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2: Noticias falsas. Cada segundo en las redes sociales aparece una noticia solamente para llamar tu atención y se vuelven lo que ahora llamamos viral. Sin embargo, resulta que son noticias creadas, noticias falsas para promover ciertos productos. Hace unos días apareció una noticia de que un pastor trató de caminar en las aguas como caminó Jesús y se lo devoraron unos cocodrilos. En realidad, esta era una de esas noticias falsas, pero vemos pastores que están tratando de demostrar el poder que ellos tienen. Hay un pastor por ahí que pone una Biblia en el púlpito y le dice a la gente que pase y no pueden pasar de esa Biblia. Mi pregunta es, ¿para qué tratamos de hacer esas cosas? Cuando Jesús hizo milagros, por ejemplo, cuando caminó en las aguas, no quería demostrar su poder. Había una tempestad. Cuando multiplicó los panes y los peces, había hambre en el pueblo. No entiendo por qué los pastores tenemos que demostrar que nosotros tenemos algún poder si realmente todo el poder viene del cielo, el poder de Dios, el poder para sanar a la gente viene de Dios. Nosotros solamente somos sus instrumentos. Por más de 40 años he servido al Señor en diferentes ministerios y me entristece ver tantos ministerios que tratan de rendir culto al pastor, a la personalidad, y no al Señor que murió en la cruz del Calvario. Mis amigos, cuando empecemos a enfatizar la cruz y lo que Cristo Jesús hizo en esa cruz, entonces tendremos un avivamiento en nuestras congregaciones. Lo mismo le digo a los que producen radio y televisión. Produzcamos programas que hablen de la realidad de la gente. No pretendamos ser lo que no somos. En el encuentro de hoy escucharás el corazón de gente que está sufriendo ahí y necesita el poder transformador del Evangelio. Junto a Pablo digo, yo no me avergüenzo del Evangelio porque es poder de Dios. Historias que cambian el corazón. Bienvenido al encuentro de hoy. Ya días que no escucho acerca de ti. Has escuchado este programa por varios años. Te agradeceré que me escribas una nota. Ve a nuestro portal www.encuentro.ca y ahí vas a encontrar una forma de escribirme. Ahí está nuestra dirección, nuestros correos electrónicos, nuestros teléfonos, en fin, puedes llamarme o escribirme, pero necesito escuchar cómo estás recibiendo estas audiciones de encuentro. Te invito ahora a que escuches algunos casos que hemos tratado en el encuentro, que son casos de la vida real que impactan el corazón y vemos cómo el poder transformador del Evangelio ha cambiado sus vidas. Escucha el corazón de esta mujer que su marido le estaba haciendo infiel y que la humillaba.
3: Yo tengo ya 13 años de matrimonio, pero desde que tenía 2 años de matrimonio empecé a tener problemas con mi pareja de infidelidad.
4: O sea, su esposo ha sido infiel, dice.
3: Sí.
4: Aunque eso usted lo sabe por seguro o piensa que ha sido infiel.
3: No, yo sé que ha sido infiel porque incluso él lo ha confesado. Uh-huh. Y entonces, pues, Yo siempre le he orado a Dios desde que lo conocí para que mi situación se arregle.
4: O sea que él, al ser infiel, él se fue de la casa, estaba con la otra persona, ¿o cómo era la cosa? ¿Siempre venía a la casa o...?
3: Él se iba de casa y venía de repente a ver a los niños, y al ver que pues tenía una familia bonita, de repente se quedaba, pero se volvía a ir.
4: Sí. Eso es lo que yo no entiendo muchas veces de muchos hombres, ¿no? Teniendo una familia hermosa, una esposa fiel, una esposa que les cuida con sus hijos, y de repente salen con estos disparates. Usted me decía que le acusaba que estaba, ¿qué? Muy gorda.
3: Sí, es que yo en mi primer embarazo todo estaba bien. Yo quedé, pues, bien. En el segundo embarazo, cuando yo me embaracé de la niña, todo fue bien diferente, fue un embarazo bien diferente.
4: Sí.
3: Y entonces, pues yo me puse un poco más gordita de lo normal. Uh-huh. Antes, y sinceramente, pues me costó bajar de peso, pero él siempre me humilló con esa situación. Siempre él me decía que porque yo estaba gorda, que yo no me cuidaba, y yo siempre trataba de verme bien bonita, aunque gordita y todo, pero eso no le satisfacía. Él lo andaba buscando en la calle, lo que no tenía en casa, porque yo siempre estuve en casa, yo iba a la iglesia, yo orando, yo cuidando de mis hijos, incluso ayudándole con el trabajo fuera de casa, porque pues para apoyarlo económicamente, pero él nunca lo vio de esa manera.
4: ¿Cómo se siente el corazón de una mujer cuando el esposo le dice, estás muy gorda? Ayúdame a entender esto.
3: Esa es una humillación bien grande. Yo creo que es más doloroso que un golpe, porque prácticamente uno en juventud le entrega todo, uno le entrega lo mejor de sí.
4: Claro.
3: Cuando uno se ama, y que una persona venga a decirnos eso, es como, se siente uno humillada, se siente como que uno no vale nada, porque uno ama a la persona y la persona que tú amas te lo está diciendo.

0: Gracias por estar disfrutando del encuentro de hoy. Una vez más le pido que prepare papel y lápiz y al final le voy a dar nuestra dirección para que nos escriba y nos comente lo que ha significado este programa para usted y tal vez para su familia. Está escuchando temas que son relevantes a nuestra comunidad, temas que surgen del corazón, como esta mujer que se sentía maltratada y humillada por un hombre que no sabía valorarla. Esos son los temas que queremos tratar en este programa Encuentro. Conversé también con un hombre que me dice: mi madre le fue infiel a mi padre y nosotros los hijos sufrimos las consecuencias. Escucha esta historia.
1: Bueno, mi mamá conoció a unos vecinos. Uh-huh. Y los vecinos eran bien contentos, siempre tenían fiesta. Y mi mamá tenía un deseo de superación y cosas. Y mi papá como que no le podía dar esa satisfacción, digo yo.
2: Materiales, quieres decir. Uh-huh.
1: Entonces, mi mamá, por vía de los mismos vecinos, los vecinos siempre tomaban mucho y ahí... Usted sabe que a donde se toma mucho de mujeres, los hombres van. Ahí empezó el problema de mi hogar. Mi mamá conoció un señor ahí en esos andenes y por ahí empezó la destrucción de mi hogar.
2: ¿Y cómo tú supiste eso vos?
1: Bueno, porque entre ellas, entre las vecinas que estaban al lado, había un amiguito mío, hijo de una de ellas. Uh-huh. Y siempre nosotros comentábamos y no nos gustaba esa fiesta de nuestro padre. Uh-huh. Nunca estábamos de acuerdo con eso.
2: O sea que a tus 14 años estabas plenamente consciente que tu madre estaba siendo infiel a tu padre.
1: Sí, yo veía muchas cosas y no me gustaban y, uh-huh, y me sentía mal y le reprochaba a ella sin mi papá darse cuenta. Y hasta le decía...
2: O sea que la confrontaste.
1: Sí.
2: ¿Y qué le decía? ¿Qué le decía?
1: Yo le decía que yo iba a matar a ese hombre y cogía un cuchillo y era fuerte. Uh-huh.
2: Veo que tus lágrimas están rodando ahora, Toribio. Eso significó mucho dolor a esa edad en tu corazón.
1: Sí, porque tuve que coger la calle temprano. Uh-huh. Sí, gracias al Señor no fui un delincuente.
2: ¿Qué es lo más difícil para un niño que ve que su madre está siendo infiel a su padre?
1: Bueno, lo más difícil es la impotencia de usted no poder introducirle en la mente a esa mujer que yo soy su hijo y que yo la necesito más que ese otro hombre que ella puede buscar por ahí.
2: Mm. Es fuerte, ¿no?
1: Sí, es fuerte. Ella duró 8 años en San Martín. Uh-huh. Y ese tiempo yo la odié terriblemente.
2: ¿Llegaste a odiar a tu madre,
1: sí,
2: por esta situación?
1: Mucho, uh-huh, mucho. Uh-huh. La llegué a odiar hasta el punto de desearle hasta la muerte.

0: ¿cuáles son los traumas más fuertes que tú consideras que te afectaron en tu personalidad?
1: Bueno, el no tener un hogar en mi adolescencia con mi papá y mi mamá juntos, tener que irme a trabajar de la forma que yo he trabajado, eso ha sido un trauma, porque mi mayor anhelo era tener a mi papá y mi mamá juntos.
0: Claro. Tuviste que ser padre a los 14 años de tus hermanitos, entonces tenías que proveerles, traerles la comida.
1: Bueno, prácticamente sí, porque yo recuerdo que cuando no había nada, yo compraba 5 cocos, lo guayaba y lo hacía dulce. Uh-huh. Y me iba con mi hermanito a venderlo. Sí.
0: ¿Y cuáles son las luchas que pasa un niño que está vendiendo cosas en la calle?
1: Bueno, uno pasa muchas dificultades. Cuando yo hoy tengo mi esposa y tengo mi hogar, y yo le digo tantas cosas que yo he hecho, muchas veces yo creo que ellos piensan que es mentira. Pero yo vendí periódico, limpié zapatos.
0: ¿Cuáles son los peligros de un niño vendiendo en la calle?
1: Todo. Porque yo entraba a un matadero de animales, muchas veces con mi hermanito más pequeño, y cuando estaba matando a esos animales, las reses, eso era algo terrible adentro.

0: ¿Cuál sería tu mensaje particularmente a aquel hombre que tal vez está viviendo lo que tú viviste? Tal vez su madre también fue infiel, tal vez lleva odio, rencor en su corazón. ¿Qué tú le dirías en este momento?
1: Primero hay que buscar la paz espiritual de Cristo, dejar que llene ese espacio. Y luego el Espíritu Santo se va a encargar de sacar ese odio, ese rencor de tu familia. Y no hay nada como tu familia, ni tu madre, ni tu padre. Y aunque ellos hayan hecho o hayan tenido cualquier error en su vida, muchas veces uno no es culpable de lo que sucede, ni ellos tampoco, sino que Satanás se mete en medio de ese hogar para desbaratarlo como de lugar. Ese es su trabajo de él.
0: Les diría que busquen al Señor, que se vuelquen a Dios.
1: Amén. El mejor mensaje: hoy mi madre es cristiana, mi hija es cristiana, y mi hijastra también es cristiana, y mi esposa es cristiana.
0: Todos están siguiendo al Señor.
1: Después
0: ahora,
1: porque yo me convertí y acepté al Señor, mi casa es otra cosa.
0: Qué lindo.
1: Vivimos una vida en plena comunión con Dios.
0: Bueno, Toribio, quiero agradecerte por venir al encuentro de oro. Muchas gracias.
1: Dios le bendiga, hermano.

0: gracias por haber sido parte del encuentro de hoy. Le voy a agradecer que me escriba a info@encuentro.ca. También puede visitarme a nuestra página en el www.encuentro.ca. O si desea escribirme una cartita postal, escríbalo entonces a Programa Radial Encuentro, 225 Riverton Avenida, WPG, Manitoba, R2L0N1, Canadá. Será hasta nuestro próximo encuentro. Soy tu amigo Ernesto Pinto, recordándote que Dios te ama y yo también.
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2: Son las 18 horas con 33 minutos.

¿Cuántos quieren ser consumidos por la presencia de Dios en esta noche? No, no, no. ¿Cuántos quieren ser consumidos?

0: Son las 19 horas en punto.
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1: Son las 19 horas con 16 minutos.

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4: Son las 19 horas con 31 minutos.

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1: Son las 19 horas con 45 minutos.

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3: Son las 20 horas con 17 minutos.

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1: Son las 20 horas con 38 minutos.

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1: Son las 20 horas con 50 minutos.

0: horas en punto. 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
1: Son las 21 horas con 19 minutos.

¿Cuánto nos amas tú, oh Dios, que diste a tu único hijo para que todo aquel que en él

cambias mis lágrimas en danza, me quitas la tristeza y me rodeas de alegría, para que cantes salmos a tu gloria, Señor. No puedo quedarme callado.

para bendecir su nombre. Por eso es que usted no puede ser menguado en esto. No puede decir, no tengo edad o me quedé sin fuerza. Usted tiene que saber que mientras le quede vida, usted le va a dar gloria al Rey. Que mientras le quede vida,

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1: Son las 21 horas con 49 minutos.

0: dos horas.
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1: Son las 22 horas con 17 minutos.

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1: Son las 22 horas con 47 minutos.

0: las 23 horas en punto.
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2: Son las 23 horas con 18 minutos.

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3: Son las 23 horas con 34 minutos.

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1: Son las 23 horas con 46 minutos.

0: las 0 horas.
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1: Son las 0 horas con 30 minutos.

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1: Son las 0 horas con 46 minutos.

ofrenda de aplausos al Rey de Reyes, Señor de Señores. Fuerte ese aplauso porque es para Él. Amén.

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1: Una de la mañana con 17 minutos.

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1: Es la 1 de la mañana, con 31 minutos.

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1: Es la 1 de la mañana con 48 minutos.

0: Son las 2 de la mañana en punto.
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1: Son las 2 de la mañana, con 17 minutos.

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1: Son las 2 de la mañana, con 31 minutos.

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1: Son las 2 de la mañana, con 50 minutos.
2: Y queremos vivir todo el resto de nuestros días dándote la gloria y honra a ti, Señor. Aprendiendo a darte la gloria.

0: damos honra y gloria a ti, Señor, con todo nuestro ser, con toda nuestra alma, mente y corazón, porque hemos decidido, Señor, vivir para ti. Vivir para ti.
1: Quiero seguir adorando al Señor. Lo quiero hacer con una persona muy especial. Hablando de hijos, quiero invitar a mi hija Alira, Anaís, que me acompañe en esta tarde a adorar al Rey. Ella cumplió 15 años el sábado pasado. Y yo creo que no hay mejor sentimiento, a ver si estoy diciendo la palabra correcta, que poder adorar a Dios y poder servir a Dios junto a tus hijos y poder verla cerca de mí, poder adorar junto a ella, es ver el cumplimiento de promesas del Señor. Are you ready, Lyra? Estamos listos para adorar al gran Yo Soy. Hoy declaramos que Dios es el Yo Soy

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1: Son las 3 de la mañana con 17 minutos.

0: 4 horas en punto.
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gracias, damos a Dios, amados oyentes, porque estamos de nuevo con ustedes en este domingo 5 de julio, por acá acompañándoles donde quiera que nos escuchen. Y agradecidos con Dios también, que nos da pues un día nuevo, un día santo, un día de bendición, en el cual exaltamos su nombre y también le acompañamos a ustedes, fieles oyentes. Así es que bienvenidos a la programación de este domingo 5 de julio, por acá también. Espero se queden en nuestra sintonía y juntos saltando al nombre de Dios, dándole gracias a Él porque Él siempre tiene cuidado de sus hijos. Y así es, siempre nos gozamos en la presencia de Dios y pues también damos inicio a la programación en el nombre de Dios, dándole gracias a Él también. Porque Él es quien tiene cuidado de nosotros y también Él nos bendice cada momento. Por lo tanto, siempre exaltemos su nombre y platiquemos con Él. Démosle gracias también por este nuevo día que nos concede de vida.

amado que está en el cielo, santificado sea su nombre. Una vez más venimos humillados delante de su presencia, dándole gracias, Señor Jesús, por este nuevo día que nos concede de vida. Gracias porque usted nos ha guardado siempre en el hueco de su mano. Gracias por la noche que nos ha dado también para descansar. Hemos recuperado las fuerzas, Padre Celestial, y sus nuevas misericordias nos han despertado esta mañana. Y aquí estamos nuevamente, Padre Celestial, humillados delante de su presencia, agradecidos con usted porque siempre tiene cuidado de nosotros. Siempre está dándonos bendición, Señor amado. Por eso siempre nos humillamos delante de su presencia y reconocemos también que usted es el único que nunca nos deja, que siempre está con nosotros, que siempre fortalece nuestra vida. Y por eso, Padre Celestial, te damos gracias por el llamado que nos has dado. Te agradecemos que entre todos los males del mundo actual nos das la fe, la esperanza que nos está guiando siempre a nuestro destino final. Gracias porque siempre su Espíritu Santo nos fortalece. Gracias porque usted nunca nos deja. Gracias, Papá y tu lindo, en el nombre de Jesús. Nos humillamos delante de su presencia y suplicamos también su bendición para nuestra vida este día. Para que usted también escuche nuestro clamor y que siempre responda a nuestra oración. Gracias por su palabra, que es verdad, y siempre te amamos cada día para alimentarnos espiritualmente. Bendice a todos los oyentes y que cada uno también ponga su fe en Jesús. Que sigamos adelante siempre cada día buscando su presencia. Gracias, Padre lindo, en el nombre de Jesús. Que todo lo que hagamos sea bajo su voluntad. Que sigamos siempre cada día buscando su presencia, alimentándonos espiritualmente y siempre expandiendo su palabra, llevando el mensaje de salvación para que muchas almas también sean alcanzadas para la gloria de su nombre. Gracias le damos esta mañana y que todo lo que hagamos también sea bajo su voluntad. Oramos en el único nombre que es sobre todo nombre, el nombre de Cristo Jesús, nuestro único y suficiente Salvador. Amén.

0: Que siempre acompañándoles, amados hermanos, en esta mañana gloriosa del domingo. Pues muchos días en sintonía, muchos días viajando también para sus labores, a su negocio, una actividad. Por acá les acompañamos donde quiera que nos escuchen. También por acá esperando su comunicación telefónica. Recuerde que usted también es parte de la programación, comunicándose al número 7760-0166. O también puede enviar su mensaje al número 4086-2666. Por acá les saludamos a mis hermanos que están en sintonía. Gracias también a la sintonía de hermana Cecilia. Cecilia Chun, también para su esposo, hermano Fermín. A Daniel, gracias por la sintonía, ya viajando seguramente para esta población. Acá les acompañamos, amados hermanos, y también dejamos un bendecido día.
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0: Y también un saludo especial para el hermano Bielman González, gracias por la sintonía también. Él allá en Estados Unidos, Dios lo bendiga también, hermano Bielman. Adelante siempre con Cristo Jesús. Por acá nosotros también ya acompañándoles en este domingo, pues hoy es día del Señor, y también le acompañamos, hermanos, allá en Estados Unidos, pues muchos pues ya en sintonía. Dios lo bendiga, hermano Bielman González. Adelante siempre con Cristo Jesús, nuestro Salvador.
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0: Ya pasan 11 minutos de las 4 de la mañana con 11 minutos, y por aquí escuchemos también alabanzas de bendición.

0: 4 de la mañana, 4 horas con 20 minutos.
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0: También, amados hermanos, recuerde que Proverbios capítulo 3, versículos 5 y 6 dice que confiemos en el Señor de todo corazón y no en nuestra propia inteligencia, reconociéndolo en todos nuestros caminos y también Él allanará las sendas. Es que también este versículo nos enseña a apoyarnos en la sabiduría de Dios más que en nuestros propios planes. O también limitaciones. Involucrar también a Dios en cada decisión es la clave para una vida guiada correctamente. Sí, porque Dios sea siempre el centro de nuestra vida.
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0: Y es que, amados hermanos, Dios es bueno, Dios es fiel con su pueblo. Por supuesto, y si no fuera por el Señor, ¿qué haríamos? Por acá pues les acompañamos en este domingo, saludándoles también a usted, que siempre es fiel oyente. 4 de la mañana con 21 minutos.

0: y bendecimos el nombre de Dios. Gracias también a Él que un día nos alcanzó con su gran misericordia. Por acá estamos siempre exaltando su nombre. Recuerde que solamente Jesús es nuestro Salvador, y también pues solamente hay un camino para llegar a Dios, que es a través de Jesús nuestro Salvador. Por acá les acompañamos a ustedes, amados hermanos, en esta mañana del domingo. Allá en Huitán, que es el Tenango, hermano Arnoldo Velázquez, Dios lo bendiga, adelante siempre con Cristo Jesús, hermano Arnoldo, también a su familia, siempre en sintonía ya en Huitán.
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0: También recuerde que usted, amado oyente, se puede comunicar telefónicamente al número 7760-0166. O también, si prefiere, pues envíe su mensaje al 40-86-26-66. También por acá les saludamos a Victorino, a Venancio también. Gracias por la sintonía. Ellos seguramente ya en esta población pues vienen a hacer transacciones comerciales. También a la familia de Antri Choker de Comitancillo. Gracias por la sintonía, a la familia también, tema para Victorino y para Víctor, y también para quienes se acompañan esta mañana. Aquí pues seguimos con ustedes, llevándole siempre la bendición de Dios. 4:27 a.m. y escuchemos a los auténticos Arca de Noé.

Saludos, hermano Arnoldo Velázquez, Dios le bendiga también allá en Huitán, que es Quetzaltenango, y también para su familia. También a mis hermanos allá en Aldea Zacpic, Santa Bárbara, Huehuetenango, hermano Rafael Gómez y también la familia Gómez, gracias por la sintonía. Escuchando cerca mañana en Zacpic, también por allá escucha a hermana Angélica López. Dios le bendiga también en Zacpic, Santa Bárbara, Huehuetenango. Y es que ya estamos en el día domingo, amados hermanos, en la fecha 5 de julio. Ya estamos viviendo ya 5 días de este mes número 7. Y poco a poco el tiempo sigue avanzando. Ah, pero también recuerde que Jeremías 29:11 dice: porque yo sé los planes que tengo para ustedes, dice el Señor, son planes para lo bueno y no para lo malo, para darles un futuro y una esperanza. Y aunque, hermanos, este mensaje fue dirigido originalmente al pueblo de Israel en el exilio, es un recordatorio también atemporal de que Dios tiene un propósito de bien para nuestras vidas, incluso en medio de las pruebas. Siempre nos bendice, siempre está cuidando de nosotros. Por eso sigamos adelante, siempre buscando en su presencia. Sigamos adelante en las luchas y en las pruebas, siempre con Cristo Jesús, nuestro Salvador. 4:34 y esta alabanza dice: sigue adelante, sigue adelante.

que así es, amados hermanos, siempre cada día dándole gracias a Dios por esta vida, por todo lo que Él también nos da. También recuerde que Él tiene planes de bien y no de mal para con sus hijos. Por tanto, siempre exaltemos su nombre, adorémosle a Él también con todo nuestro corazón.

Siempre acompañándoles a ustedes, siempre fieles oyentes. Por acá les saludamos a mis hermanos también allá, escuchando en Aldea Tulelén, Comitancillo, hermano José, Julián, Gabriel, y para su familia también, escuchando en este momento por allá también, en Tulelén, Comitancillo.

0: También recuerden, amados hermanos, que dice Filipenses 4, capítulo 4, versículos 6 y 7, que por nada estéis afanosos, sino sean vuestras peticiones conocidas delante de Dios. Es que así es, la solución a la ansiedad es la oración. Al llevar nuestras preocupaciones a Dios, Él nos regala una tranquilidad que supera cualquier problema. Por eso sigamos siempre adorando su nombre y siempre tomando de su palabra cada día también.
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0: También saludamos a hermano Arturo López allá en el Paraíso Comitancillo, a su esposa Julia Salles. Gracias por la sintonía, hermano, siempre pendientes allá en el Paraíso Comitancillo. En Quequesiguán, hermano Jaime Alvarado también, ya escuchando. Dios lo bendiga, hermano Jaime Alvarado, en Quequesiguán de Zipacapa.
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0: 4:46, 4:46. Y escuchamos esta alabanza que dice: hay una senda que el mundo no conoce.

sigue avanzando, ya pasan 52 minutos de las 4 horas 52 minutos. Y también por acá les saludo, hermano Benvenuto Reyes González, para hermana Rosalía Lía Godínez también. Gracias por la sintonía, por acá escuchando la zona 2 de esta vía de Jutla. Y también hasta Huehuetenango les saludamos, hermano Rodrigo Zavalloa, y también para su familia, a su personal también ya trabajando, mis hermanos en Huehuetenango. Que Dios le bendiga, hermano Rodrigo

También le recuerdo que dice la palabra de Dios en Primera de Juan, capítulo 4, versículo 8. Dice que Dios es amor. Y es que también la definición más clara y sencilla de la naturaleza de Dios, todo lo hace Él. Y también Él hace este fundamento en el amor incondicional hacia nosotros. Ah, porque recuerde que Dios nos ama, pues nosotros a veces no entendemos el gran amor de Dios para con nosotros, que Él sí nos entiende, nos comprende y nos bendice siempre. Y por acá pues le saludamos a hermano José Julián Gabriel, la familia escuchando dentro del elenco Mitancillo. Y también desea escuchar al grupo Embajadores del Rey, claro que sí, con mucho gusto por aquí. Le incluimos también a los hermanos Embajadores del Rey. Cuando ya pasan 54 minutos, 4 horas 54 minutos.

Y en San Miguel también, hermano Isaías Pérez, Dios lo bendiga, tenga a su esposa, hermana Hermelinda, y a toda su familia, escuchando siempre allá en San Miguel Iztahuacán, hermano Isaías Pérez. Bueno, Juanito Bámaca también sintoniza allá.

0: noticia de hoy.
1: Caserío Arenal de San Miguel Iztahuacán, allá siempre escuchando también, hermano Juanito, vamos acá en Caserío Arenal de San Miguel Iztahuacán. Y por supuesto por acá pues seguimos adelante con ustedes, siempre acompañándoles en este domingo.
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1: Y como siempre también acompañándonos con su sintonía allá en...
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1: Estados Unidos, hermano Osvaldo Gómez, esposa de Débora Paredes también, gracias por la sintonía, hermanos. Adelante siempre con Cristo Jesús, gracias por la comunicación y la sintonía que prestan. Pues cada mañana escuchando ya en el estado de Colorado, Estados Unidos.
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1: Y también hermano Polonio desea escuchar la Suramita con el dúo Líbano, que con mucho gusto le incluimos. 4:59

5 de la mañana, 5 horas con 7 minutos. Saludos, hermano William. Dios lo acompaña también. Gracias por la sintonía. Siempre pendiente de allá en Atlanta, Georgia, en Estados Unidos. A su esposa y a la familia, que la pasen muy feliz también este domingo. Siempre pendiente cada día de la programación. Por acá también le acompañamos. Ahora pues allá en su hogar descansando. Y pues en un momento también hacia la iglesia. Dios le bendiga, hermano William. Adelante siempre con Cristo Jesús.

0: Y también recuerde que la carta a los Romanos, capítulo 8, versículo 28, nos dice que sabemos que Dios dispone todas las cosas para el bien de los que le aman. Es que incluso también en medio de las dificultades, Dios tiene el control y utiliza también todas las situaciones para cumplir un propósito positivo en nuestras vidas. Por eso vale la pena siempre exaltar su nombre y también servirle a Él, porque Él todo lo puede. Recuerde que para Él nada hay imposible.
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0: También les saludamos a hermana Anita Mejía por acá en el caserío Belén Cancela de San Miguel Iztahuacán, siempre escuchando a hermana Anita Mejía, también a su hijo Odilio, a la familia también allá en Norte Carolina, Estados Unidos. Gracias por la sintonía, sigamos adelante hermanos, siempre confiando en Jesús nuestro Salvador. Ya pasan 8 minutos de las 5 de la mañana.

0: Ya pasan 20 minutos de las 5, 5 horas con 20 minutos. Por acá también le acompañamos a hermano José Juárez, hermano Chepe, Dios le bendiga también. En sintonía ya en Palomora, San Andrés Chicule, Totonicapán. Ya nos sintoniza hermano José, Dios le bendiga, tenga su familia. Y adelante siempre con Cristo Jesús, hermano José Juárez.
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0: Y también saludamos a mis hermanos en Estados Unidos, muchos también escuchando de descanso el día de hoy, pues también aprovechando su día de descanso. También les recuerdo que Filipenses 4, 6 y 7 nos dice: no te preocupes por nada, pero en cada situación, con oración y súplica, con acción de gracias, presenta tus peticiones a Dios, y la paz de Dios, que sobrepasa todo entendimiento, guardará sus corazones y sus mentes en Cristo Jesús.
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0: Y solamente Él nos guarda, nos protege, nos bendice, amados hermanos, por eso siempre exaltamos su nombre todos los días de nuestra vida. Por acá escuchemos esta alabanza también que dice el corrido de Balaam.

5 de la mañana con 30 minutos, ya estamos en las 5 y media. Pues por acá disfrutando de las bendiciones de Dios en este domingo.

y también acompañándole a ustedes, amados oyentes, donde quiera que nos sintonicen. Saludos, hermano Hugo Morales, en Huachipilín, San Pedro Necta. Dios lo bendiga, adelante siempre con Cristo, hermano Hugo Morales. Él escuchando por allá en Huachipilín, del municipio de San Pedro Necta. Y también hasta San José el Tunal de San Pedro Jocopila, Santa Cruz del Quiché. Hermano Fidelfo López Sosa, también para su familia. Escucha por allá en San José el Tunal.

Y también les recuerdo que el Salmo 55, versículo 22, nos dice que echad vuestras preocupaciones sobre el Señor y Él sustentará, Él nunca permitirá que los justos sean sacudidos. Y por eso siempre con ánimo, siempre con la bendición de Dios, amados hermanos, sigamos siempre adelante con Cristo Jesús. Les saludamos a hermana Uri Citalán, también para su esposo Rudy Castro, escuchando allá en Culbillá, siempre fieles oyentes, pero Dios le bendiga, hermana Uri, y también para hermano Rudy Castro. Para que escuchemos esta bella alabanza, también saludándole a usted, que es fiel oyente en este domingo.

0: Saludos, hermano Hugo Morales. Gracias por la sintonía en Huachipilín, San Pedro Necta. Pase muy feliz en este día. También por acá se les saludamos a hermano Apolonio de León, en Subchan San Miguel, Zahuacán.
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0: Y por supuesto, para usted también que es fiel oyente, le deseamos pues un bendecido domingo. Recuerde también que el Evangelio de Mateo 11, 28 al 30 dice: venid a mí todos los que estáis cansados y agobiados, y yo os haré descansar. Llevad mi yugo sobre vosotros y aprended de mí, que soy manso y humilde de corazón, y encontraréis descanso para vuestras almas. Porque mi yugo es fácil y ligera mi carga.
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0: También les acompañamos a mis hermanos allá en Chilibe de San Miguel Iztahuacán, hermano Adán Mejía. También se oyente escuchándonos en Chilibe de San Miguel.
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0: También por allá en Calapté y Chihuán, hermano Perito Morales. Su esposa Amanda María, también a la familia escuchándonos en Calapté y Siwán. Y hasta Linda Vista también saludamos a hermano Rubio García, también para su esposa y a la familia escuchando siempre allá en Linda Vista. Pues ya pasan 40 minutos de las 5, 5 horas 40 minutos. Y también escuchemos esta alabanza que dice: con Cristo, soy feliz.

0: Ya estamos en un maravilloso día, amados hermanos, 5 del mes de julio. Por acá también saludándole y acompañándole a ustedes que son fieles oyentes.
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0: También le agradezco la comunicación de hermano Antonio, escuchándonos por allá también. En la colonia 20 de noviembre, municipio de Emiliano Zapata, en Chiapas, México. Dios le bendiga, hermano Antonio, también para la familia Gómez, escuchándonos también por allá. En esta bella colonia, 20 de noviembre, municipio de Emiliano Zapata, allá nos sintonizan en Chiapas, México. Adelante siempre con Cristo Jesús, amados hermanos, siempre por acá nosotros también, acompañándoles cada mañana. Escuchemos también esta alabanza que dice, manos cariñosas, 5 de la mañana, 47 minutos.

0: de la mañana con 55 minutos. Por aquí también le acompañamos a hermana Anita Mejía allá en el caserío Belén Cancela de San Miguel Izabocán. Dios la bendiga a hermana Anita, también para toda la familia. Reunidos escuchando allá en caserío Belén Cancela. También hermanos de la cumbre, también allá en Ixpuná, en San Miguel. Gracias por la sintonía, usted también que es fiel oyente. Por acá nosotros también llegando al final de la programación de este domingo. También le acompañamos al hermano José Juárez allá en Palomora, de San Andrés Checul de Totonicapán. También escuchándonos cada mañana, hermano José Juárez. Dios lo bendiga también. Y siempre la invitación para que nos sintonicen, pues sí, siempre cada mañana. Por acá estamos siempre llevándoles la bendición de Dios. Por hoy pase la feliz y sigue siempre en sintonía de Estéreo Shaddai. Recuerde que estaré con ustedes a las 7 en punto.
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0: Y por supuesto por acá también concluimos con esta alabanza que dice No puedo comprender. 5 de la mañana con 57 minutos.

0: En Estéreo Shaddai puntualizamos las 6 de la mañana.
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0: Y bendito sea el nombre de Dios, por acá les acompañamos, amados oyentes, en este domingo. Gracias al Señor porque nos tiene con paz y bendición. Y también por acá les acompañamos a ustedes que siempre están pendientes también de la programación dominical.
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0: Y por supuesto recuerde que Dios es bueno, Dios es fiel con su pueblo. Y también por acá exaltamos siempre su nombre.
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0: Y también recuerde que dice Proverbios 3, 5 y 6: confía en el Señor de todo tu corazón y no te apoyes en tu propia prudencia. Sométanse a Él en todos sus caminos y Él enderezará sus veredas. Y pues ya gozando de la bendición de Dios en este domingo, también contemplando sus bellezas, sus maravillas, escuchemos esta alabanza cuando ya pasan 5 minutos de las 7 de la mañana.

0: Y qué lindo, amados hermanos, siempre contemplando las bellezas de nuestro Dios cada día. Se puede que Él es fiel con nosotros y también Él siempre tiene cuidado de sus hijos.
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0: Por aquí también les saludamos, hermano Arnoldo Velázquez, gracias por la sintonía.
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0: Ahora pues no en Huitán, ahora por allá en Reo, gracias por la sintonía. Y pues aproveche también seguramente sudando.
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0: Dando pues a chorros por allá en Rego, Dios lo bendiga. Y también para toda su familia, que la pase muy feliz y Dios los cuide, los guarde y que disfruten su día, amados hermanos. Adelante siempre, hermano Arnoldo Velázquez.
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0: También recuerde que 2 Corintios 12:9 dice: pero Él me ha dicho, bástate mi gracia, pues mi poder se perfecciona en la debilidad. Por eso gustosamente me gloriaré más bien en mis debilidades, para que repose sobre mí el poder de Cristo. Así es, amados hermanos, la gracia de Dios brilla en tus luchas. Confía en su fortaleza, especialmente cuando sientas que la tuya se desvanece. Siete de la mañana con 11 minutos, 7:11. Y por acá pues siempre alegres, siempre bendecidos en el nombre de Cristo Jesús.

También por acá les saludamos a Mono Antonio, gracias por la sintonía. Él nos sintoniza allá en la colonia 20 de noviembre, municipio de Emiliano Zapata, en Chiapas. Adelante siempre, hermanos, gracias por la sintonía. También por acá les acompañamos a ustedes que son fieles oyentes en la colonia 20 de noviembre del municipio de Emiliano Zapata. Mono Antonio, fiel oyente, gracias por la sintonía.

Siempre la palabra de Dios nos fortalece, amados hermanos, dice Filipenses 4:13, un versículo, pues seguramente usted lo sabe de memoria, porque dice que todo lo puedo en Cristo, que me fortalece. Por supuesto, Dios es la fuente suprema de nuestra fortaleza. Apóyate en Él, Él también te capacitará para lograr todo lo que necesitas. Y por acá también recordando a los hermanos Ángeles de Fuego de Chiapas, México, 7:18.

acompañamos a mis hermanos allá en La Gomera, Santa Rosa, San Lorenzo, la familia Gómez, gracias también a la comunicación y la sintonía de ustedes, hermanos, allá en La Gomera, Santa Rosa, San Lorenzo.

Y por acá están disfrutando de este día maravilloso, pues un sol radiante por acá en la Villa de Jutla. También les acompañamos a ustedes, hermanos, allá en Estados Unidos. Muchos viajando también ya a la actividad de este domingo. Por acá les acompañamos esperando también que la paz de Dios les acompañe. Y por supuesto, siempre también llevándole alabanzas de bendición. Y esta alabanza dice: si tu presencia no va conmigo.

0: acompañamos a ustedes, hermanos, que van viajando por diferentes lugares, pero acá también les acompañamos en este domingo.
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0: Hermanos, allá en Totonicapán también, gracias por la sintonía allá en el departamento de Totonicapán.
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0: Siempre pendientes, gracias también por la sintonía. Por supuesto, por acá siempre la información y la hora correcta, 7 horas, 7 de la mañana con 28 minutos.

0: Siempre con la fortaleza de la palabra de Dios, amados hermanos.
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0: Porque también dice Isaías 41:10 que Dios es nuestro amparo y nuestra fortaleza, nuestro pronto auxilio en todos los problemas. Por eso no tenemos ningún temor, aunque la tierra se estremezca y en los montes también se hunda en el fondo del mar, aunque sus aguas bramen y se agiten y los montes tiemblen ante su furia. Confiamos en Dios y seguimos también exaltando su nombre y también a usted acompañándoles en este domingo. Pues ya pasan 33 minutos, 7 de la mañana con 33 minutos y también esperando que usted pues también siga adelante confiando en Jesucristo.

Ya pasan 40 minutos de las 7 horas, 40 minutos. Saludos, hermana Anita Mejía, también a su hijo Dilio, escuchando allá en Caserío Belén Cancela de San Miguel Iztahuacán. Gracias por la sintonía también para ustedes. Les deseamos buen provecho. A ustedes que ya están en la hora del desayuno también, esperando que gusten los alimentos. Y por supuesto, dándole gracias a Dios también, porque Él es bueno con nosotros.

0: Y siempre por acá, amados hermanos, anunciando las buenas nuevas de salvación. Cristo Jesús es el único que sigue también pendiente de nuestra vida. Y recuerde que no le estoy hablando de religiones, solamente de el poder de Dios, el poder del Evangelio, creyendo solamente en Jesús, nuestro Salvador. Y como también dice la palabra de Dios,
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0: En el Evangelio de Juan 14:1, no se turbe su corazón, ustedes creen en Dios, crean también en mí.
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0: Y por acá estoy llegando al final también de la programación de este domingo. Y donde usted siempre en sintonía de Estéreo Shaddai.
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0: Ya pasa 51 minutos de las 7, 7 horas 51 minutos. Y por supuesto, escuchemos también esta alabanza que dice La Mañana Gloriosa.

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1: Son las 8 de la mañana, con 34 minutos.

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1: Son las 8 de la mañana, con 46 minutos.

Y sabes, la palabra dice que somos salvos por su gracia. Y eso implica que somos salvos por amor, que fuimos libres del pecado, libres de la condenación por su amor. Y es un buen tiempo para celebrar su amor.

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1: Son las 9 de la mañana con 21 minutos.

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1: Son las 9 de la mañana con 32 minutos.

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1: Son las 9 de la mañana, con 49 minutos.

0: Son las 15 horas con 47 minutos.
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1: Son las 16 horas con 18 minutos.

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2: Son las 16 horas con 32 minutos.

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1: Son las 16 horas con 49 minutos.

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1: Son las 17 horas con 15 minutos.

Ya se tiran a mí, ¿no?

cosas de vanidad disminuirán, pero el que recoge con mano laboriosa las aumenta. Pasemos ahí a unos cuantos capítulos más, 22, 21, 5, perdón.

los aspectos de la vida cristiana que Dios desea dirigir. Si nosotros somos mayordomos y Dios es el propietario, lo que debemos buscar, sin duda, es su sabiduría. Dice uno de los proverbios que la sabiduría viene de Dios. El principio de la sabiduría es el temor a Jehová. Por tanto, debemos referirnos a la palabra de Dios a la hora de hacer planes. Si en nuestros planes está Dios, hermanos, no dudemos en que va a ser una bendición, va a ser un éxito. Pero si en nuestros planes no está el Señor, entonces no podemos pretender que estos sean para bendecir nuestra vida. En estas decisiones, en la planificación, en planear un programa financiero, debemos tomar una actitud transformadora. No podemos quedarnos ahí, ¿verdad? Así como aprendimos, así nos quedamos. Sino debemos tener una actitud transformadora. Lo primero que tenemos que tener es que cambiar nuestra actitud de una forma radical. Pero también es preciso hacer algo más que hacer un intento solamente. Por lo tanto, debemos hacer los planes conforme a la convicción de Dios y realmente utilizarlos. ¿Para qué hacer un plan si no lo utilizamos, verdad? Y qué importante es hacerlo con la dirección de Dios. También, hermanos, debemos estar o dispuestos o hacer un plan, pero que también podamos ver la flexibilidad. Hay cosas, ¿verdad?, que no podemos doblar con facilidad. Si esto lo forzamos, se nos va a quebrar. Pero si esto lo doblamos, ¿verdad?, que se deja, es flexible, ¿verdad? Entonces, hermanos, hagamos también planes que dependan no solo de los aumentos económicos. Hermanos, no podemos hacer planes solo de los aumentos, de las ganancias esporádicas, ¿verdad? Porque entonces podemos decir, ah, es que en diciembre obtenemos buenos ingresos y sobre eso vamos a hacer los planes. No, con lo que contamos siempre, ¿verdad? Con ello podemos hacer los planes económicos. La sabiduría de Dios se puede manifestar también por medio de la reducción. A veces gastamos más de lo que obtenemos, ¿verdad? A veces no sabemos cuánto recibimos al mes o cuánto obtenemos al mes. Y muchas veces gastamos más de lo que tenemos. Pero es necesario, mis hermanos, también ver nuestro plan, por eso es importante, y reducir aquellos gastos que realmente no son necesarios. Por lo tanto, como es natural, a todos nos daría una enorme alegría poder participar tan solo en aquellos planes que realmente o que nos resulten económicamente ventajosos. ¿Quién no quisiera, verdad?, hacer planes y que hubieran buenas ganancias? Pero en algunas ocasiones tenemos que entender que debe Dios hacer su voluntad. Y muchas veces nosotros
tenemos que tener la experiencia de no solo ganar y ganar, ¿verdad? Algunas veces tenemos la experiencia de una pérdida, porque no, Dios nos quiere enseñar, y porque muchas veces nosotros no tomamos en cuenta o no hicimos ningún plan. También, hermanos, Pablo habla allá en Filipenses, mis hermanos, 4:12, y él está diciéndonos que debemos saber vivir en la abundancia y en la escasez. 4:12 dice: sé vivir humildemente y sé tener abundancia. En todo y por todo estoy enseñado, así para estar saciado como para tener hambre, así para tener abundancia como para padecer necesidad. Pablo tenía la experiencia, ¿verdad? Aún cuando él se refiere a las cosas espirituales, ¿verdad? Pero también en las cosas materiales, él estaba preparado. No sé cuántos somos del 60, del 70, del 80, tal vez del 50, algunos. Pero vivimos alguna experiencia, ¿verdad? Donde la economía era muy escasa, y donde comer hierbitas era un privilegio, ¿verdad? Y pasamos alguna experiencia. Quizá después las generaciones pues fueron diferentes, ¿verdad? Creo que las generaciones recientes pues no tuvieron la experiencia que muchos pudimos vivir. Pero Pablo dice: sé vivir en pobreza y sé vivir en prosperidad. Entonces, pidámosle al Señor que nos ayude a vivir los momentos que tengamos que vivir. También, hermanos, en estos planes debe y hay normas. Unas de ellas, voy a darlas a conocer, es que el cristiano debe aprender a poner en práctica la paciencia y la moderación. Debemos aprender, hermanos, a poner en práctica la paciencia y la moderación. Tenemos que enseñarle a los niños, ¿verdad? Porque cuando no hay algo, los niños hacen berrinche, ¿verdad? Y de repente también nosotros, bueno, y no hay esto, paciencia, ¿verdad? Y también moderación. En cada una de nuestras decisiones, hermanos, de aspecto financiero, debe haber paciencia y moderación. Número dos, tener una actitud positiva a la hora de tomar decisiones. Tener una actitud positiva a la hora de tomar decisiones. Si usted hace su plan, su planificación financiera, y dice: ah, esto tal vez no va a funcionar, desde ya está usted haciendo algo negativo, ¿verdad? Número tres, no participar en la toma de decisiones económicas que requieren una acción inmediata, sino permitir a Dios que siga su curso. Hay algunas cosas que de repente llegan a algunos, ¿verdad? Y dicen: mire, esto cuesta 300, pero se lo va a dejar en 150. Y se ha preguntado usted por qué tan así, ¿verdad? Algo tiene, algo hay. O alguien dice: mire, si me compra este lote de X producto, mírele, son 10 cajas, yo le dejo 2 extras. Y la cosa se ve bonita, ¿verdad? Pero la recomendación es analizar las cosas. La inversión, pues, primero
que si ese producto es vendible en su zona, ¿verdad? Si realmente es de calidad, si realmente la gente lo adquiere o no. Porque si vamos a comprar algo que no va a vender, ¿para qué lo quiere? Y peor, ¿verdad?, que si prestamos el dinero. Y ahora, ¿cuándo lo vamos a vender? ¿Y cuándo lo vamos a realizar? Sería, ¿y cuánto vamos a ganar realmente? Por eso, hermanos, no tomemos decisiones a la ligera, ¿verdad? Dejemos que Dios siga su curso. Otra norma, hermanos: evitar a todo precio cualquier plan que nos enriquezca, hermanos, pero de una manera rápida, por tentados que estemos, hermanos, de hacer un negocio en el cual nos pueda enriquecer de inmediato, porque muchas veces es fácil llegar hasta aquí, pero el golpe puede ser muy duro, ¿verdad? Porque no estamos preparados, porque no sabemos manejarlo, porque no sabemos, pues, invertir. Otro consejo: no seamos inflexibles, ¿verdad? No seamos así de una vez, ¿verdad? Que no se puede, ¿verdad?, mover como esto, ¿verdad? Pero también no cambiemos esos planes sencillamente porque alguien nos dijo: esto no está bueno, esto no te va a funcionar, haz algo diferente. Hermanos, no seamos así, ¿verdad?, de ser llevados por alguien que nos está orientando sin saber si va a funcionar. Mejor sigamos ¿cómo estamos? Y pidámosle al Señor que nos ayude a cumplir con nuestro plan. La mayoría de los negocios que fracasan lo hacen debido a una falta de dirección o a la falta de capital. Por lo tanto, debemos ser prudentes en hacer los planes para saber, ¿verdad?, y entender que realmente vamos a empezar y vamos a pedirle al Señor que nos permita, pues, tanto la dirección como el capital. Algunos han empezado con poquito, ¿verdad?, y ahí han ido haciendo su capital. Se cuenta de algunos, ¿verdad?, que empezaron lustrando zapatos y ahora son dueños de algunas fábricas, de algunos negocios, pero empezaron poquito a poquito. Sin embargo, hermanos, hay alguna pregunta aquí. Dice: ¿cómo puede una persona sacar adelante un negocio sin saber de dónde ha de proceder el capital? ¿Cómo podemos empezar sin saber de dónde viene el capital? Necesitamos, ¿verdad?, estar seguros de dónde va a venir el capital para hacer alguna inversión. Y también Dios tiene el mismo plan para el hogar cristiano. Pero, por desgracia, la mayoría de nosotros hacemos caso omiso de Él. Él nos habla de ser sabios, de ser prudentes, etc. Pero nosotros muchas veces no hacemos caso de eso. ¿Cómo puede alguien pretender dirigir un hogar sin saber y sin haber coordinado antes los ingresos y los gastos? A veces, cuando tomamos la decisión de casarnos, ¿verdad?, no estamos pensando de dónde va a venir
para el alimento, para la casa, para el vestido, para esto y para otro, ¿verdad? Y ahí va saliendo como sea, ¿verdad? Los planes caen en dos áreas: los planes a corto plazo y los planes a largo plazo. Veamos un poco sobre lo que es los planes a corto plazo y las metas. Los planes a corto plazo, mis hermanos, son los que están sucediendo ahora y que requieren nuestra atención hoy mismo, puesto que esos planes son los que se basan en la situación de todos los días. Por ejemplo, hablando de una ama de casa, debe contar con un plan a corto plazo a la hora de pensar, de enfrentar los gastos de la semana. Ella debe saber qué es lo que va a necesitar durante esta semana, ¿verdad? Para la alimentación. Pero no puede salir con 100 quetzales y pretender comprar